0: Yo me quedo con la
1: Argentina,
0: María Celia.
1: Yo me quedo con todas.
0: ¿Cuál es el que te gusta?
1: ¿Cuál es?
0: Media
1: Lobo.
0: ¿Cuál? La de rojo.
1: De rojo.
0: También no.

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1: Si quieren aprender las armonías de la canción,
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0: Aprieta el link que aparece en la descripción o el que aparece en la pantalla.
1: Nos queremos ver ahí porque
2: no.

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0: señores y señoras, todos a bailar porque arriba el baile del Curcubeu.
1: Ehi, vado a chiudere con Matteo Tarantino, Curcubeu. Forza! Balam!